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1: Bueno, esta semana se hizo noticia el tema de la inteligencia artificial y más que nada porque un científico que trabajaba para una empresa de inteligencia artificial renunció y dijo, esto está jodido, están creando algo que no van a poder controlar y bueno, es noticia. Lo que sí que robots salieron a protestar contra la inteligencia artificial. Decenas de robots participaron en una curiosa manifestación frente al Ministerio de Asuntos Digitales de Polonia. Ahí tenemos las imágenes de apoyo. Mirá los robots ahí, tipo, con banderas. Es la primera manifestación de robots que veo en mi vida. Para pedir algo bastante inesperado, más regulación para la inteligencia artificial. Claro, utilizaban a los robots justamente para regular la inteligencia artificial, para la redundancia. La protesta fue organizada por Democratism, una iniciativa que busca generar debates sobre cómo la IA y la robotización están transformando el mercado laboral. Polonia ya aprobó una ley para adaptarse a las normas europeas, pero los organizadores dicen que hay que actuar más rápido, antes de que sea demasiado tarde. O sea, claramente algo saben que no sabemos nosotros. Y justamente este científico que salió a tuitear utilizando el nombre antiguo de X dijo que está jodida la cosa, que en 10 años ya no se va a poder atajar eso y que nos pueden extinguir a nosotros. Lo más irónico de todo es los robots pidiendo que regulen a los robots. Me gustó, para que aprendan, para que vean quién manda, viejo. ¿Escuchaste, robot? 21 horas con 04 minutos, te lo contamos todo acá en Rompiendo la Noche. Seguimos con más.

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1: Seguimos con más de Rompiendo la Noche. 21 horas con 21 minutos. Pedí un deseo. En este mes de septiembre, 9 de septiembre del año 2026. 24 grados la temperatura a estas horas. Marcada lluvia, pero llovino. 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
1: Seguimos con más de Rompiendo la Noche. Y hay una novela de nunca acabar.

La mujer vinculada a sobre Ibiza. La mujer señalada por vincular a Lucra con las jóvenes de Ibiza rompió el silencio y lanzó fuertes acusaciones. Dijo, qué chiste que son los hombres. Pará. Querer ensuciar a una mujer que no te hizo nada malo, escribió. Además, afirmó, en un after se metió a un baño público con un pibe. Pará. Así está Lucra. Y sostuvo que también habría estado con dos mujeres en una habitación. Moyano aseguró que la Joaqui se enteró de la situación a través de ella. Che, esto está más complicado de lo que yo pensé, ¿eh? Pensé que era así, tipo, terminaron, estuvo con un conocido, pero no, hay muchas cosas más. Novela de nunca acabar. ¿Qué está pasando, Lurra? Tranquilo. Bueno, te actualizamos, te vamos actualizando todos los días. Vamos a ver qué hay mañana, porque por día te están tirando así uno de estos chismes de Lucra, la Joaqui, etcétera, etcétera. 21 horas con 42 minutos, te lo contamos todo acá en Rompiendo la Noche, seguimos con más. 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
1: Señoras y señores, llegamos al final de esta edición, miércoles de Rompiendo la Noche, 21:55, 24 grados la temperatura a estas horas, 9 de septiembre. Gracias por estar del otro lado. Felicidades a todos los que están de cumpleaños. A Meli Quiñones, que nuestra compañera está de cumple, está celebrando también, así que un beso grande para ella. Que lo pase muy, muy bien. Arroba de 40p en Instagram, seguinos en redes sociales, es parte de la radio número 1 del país. Mañana jueves, la previa del fin de semana con nosotros, a la misma hora. Mi nombre es Aaron Rey, gracias por estar. Nos vemos. Chao.
2: Vamos, listo. Salud, muchachos. Por esa mujer.

0: Salud.
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3: Otra más de las cumbias originales, sus compas de Fuerza Régida y Grupo Frontera. Vuélvale a marcar, compa Carlos.

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1: Buenas, buenas. ¿Cómo están todos? Bienvenidos, bienvenidas. Arrancamos una nueva edición. Hoy ya edición jueves. Esta semana pasó volando, ¿eh? Igual iba a decir que es jueves de TBT, pero últimamente andamos con un salpicado de TBTs durante todos los días. Así que hoy vamos a tratar igual de centrarnos. Iván ya me dijo, Meli, preparé los mejores TBTs para tratar de distraerte mientras vos lees tus menciones. Bueno, ustedes ya saben cómo es la cosa. Siempre poniéndote la mejor música para empezar el día. Espero que todos estén arrancando también de la mejor.

De igual manera, yo quiero saber qué pasó con nuestros oyentes del este del país. Hace rato que no se reportan, ¿verdad? Nuestros oyentes ahí de Ciudad del Este, de Hernandarias y demás, que siempre suelen mandarnos sus mensajes. Así que, ¿qué pasó, oyentes? ¿Están por ahí? 0972-911-000 es el número de nuestro WhatsApp y obviamente ya lo vamos habilitando para el reporte de los despiertos. ¿Cómo están viviendo esta mañana? Yo quiero saber qué se desayunó hoy. Les voy a contar igual el mío. Huevo duro, la próxima para que prueben. Huevo duro, aguacate pisado, el huevo también todo cortadito y batata, cuadraditos de batata. Súper completo, chicos, ahí nomás, ¿eh? Aprobado por Nutrimeli. Bueno, queremos saber también ustedes, mándenos sus reportes de la mañana que estamos ya para leerlos. De antemano les voy diciendo que salgan de casa con sus paraguas. Ya en el siguiente bloque te vamos a estar contando cómo va a estar el tiempo, pero sigue entrando a la radio, ya escuché cómo el cielo rugía. Así poetas estamos hoy. El cielo ruge. Bueno, arrancamos. Lo hacemos escuchando Dichábate. Bienvenidos, bienvenidas. Angela.

merengue de Manuel Turizo es lo que estamos escuchando acá. Me dicen, Meli, ya quiero desayunar por tu culpa. Rico mi desayuno, chicos. Encima fácil, ¿viste? Así cuando te preparas y mientras te preparas, ya nomás preparas tu... O sea, te preparas, Dios mío. ¿Cómo se nota que son las 6:30 de la mañana? No, a lo que iba nomás es, mientras vos te vestís y compañía, dejás tu huevo hirviendo y pones también la batata y demás. Te preparas todo tranquilo y ya está listo tu desayuno. Entonces no te complicás demasiado. No tanto como yo al tratar de explicar esto. Dios mío. A ver, acá nos dicen, buenos días, por acá amaneció con neblina, te escribo desde Encarnación. Puede ser el tema de Calle 13, atrévete, buen DBT. Atrévete a las 6:41 de la mañana. Con todo arrancaste vos, oyente, ¿eh? Mira que es un buen DBT, yo creo que le sumamos a la lista, pero dame media hora más por lo menos. Yo para Atrévete estoy así tipo las 8 por ahí, pero va claro que vamos a escuchar. A ver acá nos dicen, buenas, buenas, ruge el cielo por vos, nos dicen, cierto. Ruge el cielo por vos, ruge el mar, ruge el... Bien, ese es un buen TDT. Hola Meli, acá desde SDE, siempre despierto, saliendo del gym. Wow, son las 6:39 cuando... Fueron las 6:39 cuando me mandó este mensaje. Entonces, ¿a qué hora te vas a empezar el gym? Qué capo, mis respetos. Mis respetos a toda esa gente que se va a entrenar antes. A ver, acá nos dicen, buenos días, excelente la programación como siempre. Puede ser la canción de Wisin y Yandel, 50 Cent y T-Pain, con el tema No dejemos que se apague. Está bueno ese. Realmente.

0: Acá ya le pasamos a Iván. Un saludo, nos dicen. Hola, saludos desde Coronel Bogado, acá comiendo mi chipa con cocido. Shakira, día de enero, quiero yo. Saludo a la gente de Coronel Bogado y que me disculpen porque yo soy de esa gente que mezcla Coronel Bogado con Coronel Oviedo. Y yo sé que nos odian, perdón. Yo les quiero igual. Ah, ya está lloviendo también, ¿eh? Así que, ¿qué les parece si hablamos de meteorología?
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0: Bueno, para el día de hoy te cuento que ya tenemos incluso aviso meteorológico para departamentos de Asunción, centro y sur de San Pedro, Cordillera, Caguazú y varios puntos más del país justamente por este ambiente inestable. Te cuento que hoy las temperaturas máximas previstas son de entre 25 y 32 grados y me parece que es la peor combinación porque van a haber temperaturas altas con lluvia, porque marca lluvia en prácticamente todo el país. Para los próximos días no se prevé un descenso de las temperaturas, así que se va a mantener bastante cálido. Y en cuanto a las lluvias, para hoy y mañana viernes van a persistir estas condiciones de inestabilidad, con lluvias de manera puntual acompañadas de ocasionales tormentas eléctricas.
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0: Yo les amo a los de Ciudad del Este porque estaba preguntando por ellos y efectivamente ya se reportaron todos. Buen día desde CD, un TVT de Daddy Yankee, por favor. Excelente el programa como siempre.

Y acá nuestro oyente que nos pide un TVT de Daddy Yankee, ya lo anotamos también para... En el siguiente bloque hacemos un picadito de sus pedidos. Ahora escuchamos a Tony Dice con un clásico de aquellos, El Doctorado.

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1: Sí, con todo está lloviendo, realmente al menos acá en la ciudad de Asunción, les juro que está dentro de la cabina, se escucha, nosotros que estamos súper aislados con todo lo que tiene que ver con sonido, hasta acá se escucha así con fuerza, así que ya se ven los trenes también, viste, no estaba pifiando cuando dije ruge el cielo, ahí nomás, la poeta de esta mañana. 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Me gusta porque ya empezaron los TVTs de fondo, ¿eh? Ahí presten atención. 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Esto es... un TBT de Daddy Yankee. 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Esa es buenísima, Iván, bien. Nadie lo sabrá. Nadie lo sabrá. 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Te tiro uno para el siguiente bloque. Acá nos dicen: buenos días, Meli, te escucho desde Hernandarias. Quisiera escuchar Ojitos Chiquititos de Don Omar. Oyente, qué buen pedido. Vamos ahí, ya. Guayna, esto es Se Te Nota.

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1: De Buen TVT estamos hablando. Me rehuso de Dani Aushan, es lo que nos está acompañando. Sí, hablando de TVTs, estaba nomás mirando Instagram y me sale la foto de Chayanne. Tiene sus años, ya había sido Chayanne. Me da así en el fondo del corazón, de verdad les digo. Y encima tiene muchísimo Botox. Bueno, en fin. Igual. Nos ponemos serios porque ahora queremos hablar de las noticias más importantes del día.
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1: El Banco Central del Paraguay va a presentar una nueva familia de billetes. ¿Qué significa esto? Vamos a tener billetes con diseño nuevo. Son billetes inspirados en la cultura, en la historia, en la biodiversidad del país. Así que esto emociona un montón porque van a tener imágenes del Tereré, del Ñanduti, del pájaro campana. El lanzamiento oficial va a ser el lunes 5 de octubre. Es la fecha en la que la moneda guaraní va a cumplir 83 años. Imagínense que la última vez que se hizo un cambio así fue hace más de 60 años, así que nos da muchísimas ganas de ver ya estos nuevos diseños. Aparte de eso, la Municipalidad de Asunción va a implementar un modelo de economía circular para aprovechar los residuos generados por el mantenimiento arbolado urbano. ¿Y qué se va a hacer con todo este resto de basura? Se va a convertir en biocombustible. Entonces, la propuesta lo que va a hacer es recolectar, seleccionar, tritura todas las ramas y maderas. Y posteriormente se va a poder hacer de eso biocombustible. Aparte de eso, también la PMT recuerda que invadir el carril exclusivo para buses constituye una falta grave y está sancionada con 10 jornales. Esto es para tenerlo en mente porque el jornal vigente es de 117 mil guaraníes. Entonces esta es una multa de más de 1 millón de guaraníes. Pero hay facilidades. Si es que por ahí te pasó a vos, se te multó, te cuento que si pagas dentro de los primeros 5 días hábiles, podés adquirir descuentos que van desde 468 mil a 936 mil, según el día que pagues. Nosotros vamos a escuchar ahora a Ricky Martin y Maluma. Esto es Vente Pa' Acá.

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1: Discutir contigo. Es linda la letra de esta música. Discutir contigo es como un tiroteo. ¿A quién le dicen eso? Hay gente con la que no da gusto discutir. Que yo siento que te duele luego cada cosa que te dicen. Y bueno, yo creo que por ahí va la mano también de esta canción. Tiroteo Remix es lo que estamos escuchando. Rauw Alejandro y Paul Grange. Si a Paul Grange no lo escucharon todavía en otras canciones, les recomiendo que lo hagan. Está bueno. Son músicas más tranqui, no tanto del género urbano, pero le damos un me gusta. Canta mucho en francés también él. Es el que actuaba en Élite. De por ahí le van a conocer a través de la serie también. 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Justo nomás.

Que estábamos hablando de esto de personas con las que no da gusto discutir. Ahora que tanto estamos con el tema del baile y demás, mil vagautos, señores, que nunca me toque. Y bueno, son de esas personas que va a decir, uff, no, me va a destrozar. No, no da gusto. El señor Pope Spinzi también, siento que me va a destrozar si discutimos algún día. 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Buena hora para el cafecito caliente, realmente. 7 con 29 de la mañana, obvio. Primera taza de café recién ahora, ¿eh? También queremos hablar sobre Shakira. ¿Ustedes se acuerdan de esta residencia de 12 conciertos en Madrid de Shakira que habíamos anunciado en su momento porque iba a ser algo muy grande? Shakira armando un escenario diseñado solamente para el final del tour, Las Mujeres Ya No Lloran. Es contado en su momento que va a hacer desde cero, como que crear una especie de, no estadio, pero sí recinto para el concierto, así que es algo súper a lo grande. Y esto va a arrancar la semana que viene, el 18 de septiembre, y encima va a tener un montón de invitados también. Ya se habla de Amaya, de Nati Peluso, de Louta, así que estamos muy, muy emocionados. Y encima, un día antes de que arranque esta residencia, estrena nueva canción con Maluma. La colaboración se llama Agua, así que estamos ahí esperando ver hacia dónde va a ir la mano de esta nueva colaboración. Va a ser la cuarta ya entre los dos. Dos lo que tuvieron que estuvieron buenas realmente. Esta que estamos escuchando, Chantaje y Clandestino. Hasta ahí. Después hay otras que ahí nomás se quedaron. Seguimos ahora con los TVTs por ser jueves. Bomba Estéreo se viene con Toma y Love.

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1: Omar Kurtz en esta mañana de jueves, en la que te queremos hablar sobre el Shopping Villamorra, porque te esperamos con muchísimas novedades para que lo disfrutes en familia o con amigos. 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Lo destrozaron a Lucra. Yo no sé si ustedes estuvieron siguiendo todo este tema entre Lucra y las Joaquí, que se separaron, que las Joaquí se fue a hablar a 1000 programas sobre Lucra, de lo mucho que lo quería, pero siempre de manera positiva. Hasta que Lucra la semana pasada hace una publicación súper extensa de que él la quería mucho a la Joaquí y de que espera que esté bien, que ahora está saliendo con un ex amigo. Imagínense ustedes, es como que la tira al frente. Vinculado a Lucra con unos jóvenes en Ibiza. Porque ¿qué pasa? Dice que Lucra se fue a Ibiza y estando en Ibiza en un yate estuvo con otras personas, otras en plural digo, personas que no eran la Joaquí. Esta chica le cuenta a la Joaquí la verdad, ellos terminan y la Joaquí cuando habló de todo esto, de que lo quería muchísimo a Lucra y demás y que lastimosamente terminaron, ustedes pueden creer que la Joaquí no contó nada. Con todo el dolor que probablemente le habrá causado enterarse de que su novio había estado con otra gente y demás, ella no dijo nada, una reina, imagínense ustedes. Y fue Lucra el que después empieza a publicar todo esto. No, les juro que está buenísimo. Es para de la Argentina y obviamente de artistas que escuchamos mucho. La verdad es que lo escuchamos muchísimo y cada vez más a Lucra acá. Pero vamos a ver cómo queda su imagen después de esto que salió, porque esta mujer decía, en un after se metió a un baño público con un pibe, así dice la chica, y sostuvo que habría estado con dos mujeres en una... Ah, bueno, en fin, un montón. Cortamos ahí muy temprano, chicos, para

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Cuenta ya como TVT. Yo le pongo en la lista de TVT Bellaquita Remix, es lo que estamos escuchando. La primera vez que lo habíamos conocido probablemente a Dalex hacer música y esta combinación con Lenny Tavares y demás. La verdad que muy, muy buena canción que estamos recordando en este jueves. Contanos también vos, ¿qué música querés recordarte hoy? ¿Cuál es esa canción especial para un jueves de TVT? 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Bien. Demón, el que estamos escuchando de fondo. Yo les dejo un ratito para que ustedes suban el volumen.

Y lo vamos a escuchar a él, a Yao. Rau quería decir, pero viste que después iba a decir que Rau. Entonces mezclé. Ñau.

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1: Estoy confundida, a ver un poco. 2007 y justamente su aniversario fue ahora en julio que pasó. El 20 de julio, mirá vos, 9 años ya tiene esta canción. Qué locura. Impresionante lo que estamos escuchando. Ay, qué 20, qué 10 años dije yo. 10 años tiene, dije, no, son 19 años ya. Wow. Dios mío, qué viejos que somos, chicos. Puedo con esto. 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Esto hay que escuchar esta noche por ahí, Salido. De moda salir los jueves. Bueno, nosotros los que arrancamos tempranito, a la escucha temprano. Hablemos un poco de Peso Pluma. Salieron los nominados para los Billboard de la Música Latina 2026. Y ustedes pueden creer que Peso Pluma, que no sé si es porque nosotros acá en Paraguay capaz que no lo escuchamos tanto como en México. O sea, hay alguna que otra canción que siempre está de moda de él, pero no tanto de por ahí como en Centroamérica. Entonces es como que sorprende esta noticia, que está arrasando en las nominaciones y encabeza la lista de finalistas. 17 candidaturas, a la pucha, un montón. 17 candidaturas, le sigue Tito Doble con 15 y después Fuerza Regida con 12. Entre las mujeres, obviamente ya se imaginarán quién es la que tiene más nominaciones. Incluyendo artista del año y gira del año. Además, tiene una canción. Ustedes saben que Karol G tiene una canción con Marco Antonio Solís. No sé si llegaron a escuchar Coleccionando Heridas. Está muy buena. Esa, por ejemplo, compite por canción del año en pop latino. También está Prince Royce con 8 nominaciones. Bad Bunny con 7. Esto es muy loco. Es la primera vez que le veo a Peso Pluma con 17 nominaciones y a Bad Bunny con 7. Una diferencia bastante grande. Ellos están también en Artista del Año, Gira del Año y Compositor del Año. La música latina está fuerte, pero me sorprende quiénes lideran. Nosotros ahora vamos a seguir con más canciones. Enseguida volvemos.

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1: 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Escuchamos a... La bachata.

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1: Es momento de despedir Despiertos. Espero que realmente hayan terminado con la energía un poquito más arriba para este día jueves, para encararlo con todo. Espero que tengan un hermoso día. Mañana nos encontramos de vuelta con más de Despiertos. Chao, chao.

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1: ¿Cómo están todos? Ángel y Cris, ven, bájalo. Qué recuerdazo para darte la bienvenida a esta jornada 10 de septiembre del 2026. Hoy ya estamos en jueves. Jueves mojado. Empezó la lluvia, otra vez bajó un chiqui la temperatura, a pesar de que a estas horas ya tenemos 21 grados, pero ojo con la humedad y también con las afecciones respiratorias, porque Dios te salve, ¿cómo no queremos enfermar? Estamos así, arrancamos y después otra vez frenamos y arrancamos y frenamos y así, mucha vitamina C, mucha agua también. Está conmigo todo el equipo de Estación 40 y dicen que la mejor productora de comunicación, ¿cierto? Si escucha esto, Eli, me va a dar chacha. Pero hoy Belén está con nosotros ayudándonos en la producción. Se queda con nosotros porque después de la farra, la butifarra. Ey, escúchame un poco algo.

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Qué linda canción, Dios mío. La podría escuchar una y otra vez. Es un clásico de Piso 21. Me llamas. Son las 9:35, 21 grados la temperatura. ¿Y estás preparado para lo que vas a vivir el próximo sábado 10 de octubre? 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Pongan las alarmas porque hoy, 10 de septiembre, las Spice Girls anunciarán una gran sorpresa. ¿Qué dicen ustedes? ¡Vuelven! A través de las redes sociales, el grupo británico publicó un video con esta fecha, la de hoy, 10 de septiembre del 2026, y con su icónica canción Wannabe, lo que despertó una serie de teorías. Una gira, el regreso del grupo y hasta una posible colaboración con Harry Styles, que, bueno, también prepara un anuncio para hoy. ¿Qué será? ¿Qué va a pasar? ¿Cuál será la sorpresa? Vamos a estar atentos durante todo el día de hoy. Son las 9:37, tenemos que seguir con Humbertico y la canción Me Duele.

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1: pero son las 9:52 ya. 21 grados sigue la temperatura para hoy. Te digo cuál va a ser la máxima, porque la humedad persiste, pero no temperaturas bajas, sino más bien altas. 27 grados la temperatura máxima prevista para hoy, y continuarán las lluvias dispersas con ocasionales tormentas eléctricas, a pesar de que ahora tenemos un solazo. 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El artista colombiano Maluma sorprendió tras anunciar en sus redes su próxima canción, una nueva colaboración con Shakira. Chicos, amé el outfit de Shakira. Tiene un vestido lencero que le queda tan perfecto, tan pintado. Solamente podía mirar el vestido de Shakira, quiero contarles. Ojalá que la canción esté buena. Bueno, se trata de... ahí está. ¡Wow! ¡Qué diosa! Junto a Maluma, en esta gráfica compartida en redes sociales, Agua se llama la canción. Nuevo tema que va a ser publicado el próximo 17 de septiembre en todas las plataformas. No es la primera vez que los artistas se unen, ustedes saben, ya trabajaron juntos anteriormente en Clandestino en el año 2018, Trap en el 2017 y Chantaje en el 2016. El 17 de septiembre nos fuimos mundial, agregó en sus redes, llenándose de piropos por la foto que compartió junto a la loba. ¿Cómo no publicar algo lindo con una foto?

0: fotografía como esa. Impactada. Esperando ansiosa la nueva canción de ambos juntos. 5 minutos para las 10. Seguimos con más canciones.
1: Otra más de las cumbias originales. Sus compas de Fuerza Régida y Grupo Frontera. Vuélvale a marcar, compa Carlos.

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1: Sí, ya te digo, a full el gas, por favor, te pido. A veces parece que cuesta, ¿eh? Arrastrar al día viernes, pero no, eso no nos va a pasar, gente, no nos va a pasar. Esta es la canción que estamos escuchando, ¿verdad? Y es Tu Jardín con Nanito. Amamos el título de la canción de Rosé, Max, Carra, Valen. Son las 10 con 17 minutos, ¿eh? Iba a tirar un chiste muy feo, pero Roger se va a enojar. Y ustedes le van a contar. Eso no voy a decir. Roger es nuestro compañero de la tarde. Iba a decir Tu Jardín con Roger, Pico. Chiquitito, chiquitito de mamá. 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Bien, amigos, llegamos. Qué gran equipo formamos acá, che. Después te explico, Garonte. 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Todo eso te va a ayudar para que todos los días le des un up a tu organismo, a tu sistema inmunológico. Son las 10 con 20 minutos, amamos este clásico, este retrotón que ya suena con Alexis y Fido. Contéstame el teléfono.

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0: hagamos sobre, obviamente.
1: Cuando me va a invitar a la playita,
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3: Seguimos con más de Así Pega hasta el mediodía hoy en este 10 de septiembre y Lincoln impulsa tu trabajo. 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

0: 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Esto lo vi en las redes sociales y lo voy a compartir contigo acá porque Penélope Cruz y Javier Bardem llegaron juntos a la alfombra roja del Festival de Cine de Venecia para la premiere de Bunker. Por Dios, esta pareja. Qué divinos, qué impecables. No sé, ¿saben qué me da? Los veo y respiran respeto. No, así nomás te digo. Hay un montón de entrevistas en donde Javier Bardem habla tan increíblemente bien de su mujer y Penélope Cruz de él, que eso es lo que trasciende y transmiten cada vez que se exponen juntos. Mirá lo impecables que están. La cinta, por cierto, fue escrita y dirigida por Florian Zeller, quien confirmó que desarrolló la historia específicamente para la pareja. Bunker sigue a un arquitecto que acepta construir un búnker para un millonario tecnológico. Mientras trabaja en el proyecto, su esposa comienza a cuestionar su matrimonio después de 17 años juntos. La película explora el amor, la fidelidad, el perdón y los dilemas morales que surgen cuando la incertidumbre del mundo empieza a afectar la relación. Cosa que le pasó a muchas parejas, ¿cuándo? En la pandemia. Recordemos que en la pandemia se registró la mayor cantidad de divorcios en mucho tiempo. Son las 10:38. Vamos a seguir con más canciones. Te quedas con nosotros, ¿verdad? Recordá que también nos podés escribir en nuestro WhatsApp, que tiene este número:
1: 0972-91-1000.
0: También nos podés seguir en las redes sociales, @40pega, o a mí en @yendy_melisa. Ahora sí, te dejo con más música y más de Si Pega hasta las 12.
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la canción de Ale y Yorgaki. 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Tenemos info al mundo del espectáculo. Vamos a hablar de Jennifer Lawrence, porque finalmente cayó en Instagram. Mira un poco, después de años diciendo que no quería tener redes sociales, la actriz abrió oficialmente su cuenta verificada y eligió el usuario @jlaw, o sí, tipo LAW. Okay, por si quieran seguirla, @jlaw. Y aunque todavía no publicó ni una sola foto, en cuestión de horas ya había conseguido cientos de miles de seguidores. Lo más curioso es que durante años Jennifer decía que era más de mirar las redes que de participar. ¿Qué significa eso? Tenía una cuenta falsa. Ahí está la cuenta oficial, todavía no hay publicaciones. Ya tiene 851.000 seguidores. Buen número, ¿eh? Está acercándose al millón. Imagínense cuando publique algo, eso va a explotar. Parece que finalmente decidió entrar en el juego. Jennifer Lawrence. Hace mucho que no vemos a Jennifer Lawrence en alguna película así tipo Los Juegos del Hambre, ¿verdad? En un papel, en un protagónico, en un rol así importante cinematográfico. Vamos a ver, seguramente en poco tiempo la vamos a tener en alguna película. Seguimos con Abraham Mateo y Farruko. Aquí está Loco Enamorado.

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1: 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Lizeth, ¿cómo está el tiempo ahí por Ciudad del Este, por Hernandarias?
0: 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Ajá. Pero no nos va a arruinar el día porque
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1: no.
0: Acá.
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1: Me reanimo, yo viví muchos años en Ciudad del Este, así que para mí es como mi segunda casa. Volvería cuando ustedes lo digan, así que organicémonos más ya.
0: Vamos a organizar y nos encontramos por acá.
1: Me encanta. Bueno, Lizeth, te mando un beso grande y nos estamos viendo pronto y felicidades una vez más para esta sucursal de Tupí de Alto Paraná. Nosotros seguimos con más canciones. Bad Bunny, Ojitos Lindos.

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1: Seguimos con más de Así Pega. Nosotros agradecidos porque nos estás escuchando, viendo o sumándote en nuestra señal global. Sabemos que estás ahí del otro lado. Un abrazo gigante. 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

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Natural, como vos lo elegís. 11:31 minutos, seguimos con Tito el Bambino. Aquí está la canción El Amor.

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Di Chavate, una canción que reúne a varios artistas nuevos, ¿eh? Está por ahí ya hice Dylan. Anda sonando mucho en todas partes, pero sobre todo en Estación 40, creo que llegó al puesto número uno de nuestro ranking también. 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Al final, qué purete. Manu y Iván. 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

0: Ya están preparando las canciones que van a formar parte del ranking de E40. Ayer estuvieron de exteriores, pero hoy ya desde los estudios de Estación 40, el ranking con Leo Rivas. Pásenla muy lindo, nos vamos a reencontrar mañana, pero mañana sí, yo voy a abandonar los estudios y voy a exteriores. Desde algún punto del país nos vamos a estar encontrando a partir de las 9 con Así Pega. Besitos, equipo, gracias por todo, gracias, gente, chao, chao.
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1: Bienvenidos a todos y a todas, ¿cómo están? Arrancamos el ranking de 40, son las 12 del mediodía con 7 minutos y hoy con un programa sumamente cargado hemos vuelto aquí a la cabina en la ciudad de Asunción, por supuesto, para todo el país. Ayer estuvimos de paseo, nos fuimos a tomar helado gratis y la pasamos genial realmente, eso estuvo muy pero muy bueno, así que gracias nuevamente a todo el equipo de Amandao que nos recibió genial. Calorcito, pero veremos hasta cuándo, porque hay pronóstico de lluvia también para esta jornada. Estamos ya 10 de septiembre, así está la cosa en breve. Ya vamos a estar dándole la bienvenida a la primavera y celebrar el Día de la Juventud también, como es habitual. Tenemos tus recomendados y lo que quieras al siguiente número:
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1: Piden algo de Maluma, por ejemplo, aquí en el WhatsApp. Hace rato que no escuchamos un tema de Maluma y que no está tampoco en el ranking, hay que decirlo. Pero tal vez pronto llegue ese momento. Aquí tenemos un nuevo ingreso en el puesto 28 y es la primera gran novedad. Porque en un rato más te cuento, vas a darte cuenta que hay otra novedad en la tarde de jueves. ¿Qué tipo un recomendado? Super tema que lanzaron hace poquito y que debuta en el puesto 28. Aquí llega Aquellas Noches.
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1: que no. Decía que era la primera novedad. Un rato debutado. 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Ahí está. Mali, Ana Castela. ¿Se recordarán ustedes? Ana Castela me había metido un hit en el año 2024. Y ahora nuevamente con Rincón y DJ Boss meten esta canción que debuta. Que debuta en el puesto 27. No so cuadro había sido el tema que Ana Castela se pegó mundialmente en el año 2024. Y ella tenía 22 años apenas. Es muy joven. Más está presentándose en diferentes festivales, está haciendo también algunos que otros recorridos en el exterior. Por ejemplo, en noviembre va a estar en Boston, Estados Unidos, dando un show. Ana Flavia Castela, compositora, cantante brasileña que se hizo conocida inicialmente por la canción Pipoco, que la hizo en sociedad con Melody y también con DJ Chris No Beat. Y este fue luego el hit que la llevó a conocer a más personas, que más personas conozcan su música. Y al Mato Grosso do Sul. Bueno, son las 12:24, esto apenas comienza. 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
1: Muy bien, salió el sol y está bastante caluroso, barra húmedo también, 72% de humedad a estas horas, 27 grados, lo que indica temperatura actual. Vamos a tener hoy como máxima la temperatura que estamos ahora mismo teniendo. Y se espera por la tarde lluvias dispersas con ocasionales tormentas eléctricas. Estas lluvias que van a ser descender la temperatura como tal en la noche a 23 grados, siendo mayormente nublado y con ingreso de vientos del sureste, para que mañana viernes tengamos una máxima de 24 y una mínima de 18. También cálido a fresco, siendo mayormente nublado, vientos variables luego moderados del sur y lluvias dispersas con ocasionales tormentas eléctricas. El sábado sí va a estar despejado, soleado, pero con una máxima de 23, una mínima de 14. Agradable, se podría decir, ¿verdad? Así que así va a estar la cosa en el ranking. Y es lo que te contamos aquí en el ranking para el fin de semana. Esta noche, atención, voy a estar en Rompiendo la Noche. Y voy a estar cubriendo a Aaron Rey desde las 20 horas. Y mañana arranca Rompiendo la Noche Live Session. Sí, Aarón va a tocar en vivo. Ustedes saben que ha retomado porque lo hacía. ¿Qué es lo que nos hizo Aarón, verdad? Un montón de cosas ha hecho en su vida y ha retomado su pasión por la consola, por ser DJ. Y bueno, los viernes de 21 a 22 va a empezar a romper. La pasada vino a hacer una demo acá para nosotros. En el mediodía estuvo espectacular. Y mañana eso, 21 horas. Me pidió hoy, porque está ultimando detalles de su set. Me dijo, estoy con los últimos detalles. Necesito que hoy me cubras a la noche, porque mañana el Rompiendo la Noche va a ser una locura.

0: Entonces, hoy 20 horas estoy con todo el equipo de Rompiendo la Noche. Voy a caer la cena como corresponde. Vamos a brindar. Bueno. Así que nos vemos a la noche también hoy a las 20 aquí por E40 y por E40 TV.
1: Excelente, hermano.
0: Te quiero recordar a vos, antes de seguir con más canciones, que no es solamente una heladera, es el lugar donde guardas el bienestar de tu familia para que esa frescura dure mucho más tiempo. 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Aguardad un ratito en línea, por favor, que... ¿A la noche qué? ¿Me preguntás si voy a echarse nada? Ah, bueno, mira. ¡Oh! Voy a echar la cena de noche, mi compañero, es mediodía. Ryan Castro y...
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1: Sí, sí, el puesto 23, pensando en ti. ¿En quién está pensando? Que asciende dos posiciones. Por ahora el ascenso más significativo, pero todavía no es el ascenso más fuerte de este jueves. 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Un oyente nos pidió un tema de Maluma y yo decía, hace rato que no venimos escuchando. 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
1: Maluma. Y nada más y nada menos que se va Shakira. Ya lo habían hecho en el pasado. Un chantaje, ustedes recordarán esta canción que fue épica. Próximo 17 de septiembre será el estreno que han anunciado ambos. También Clandestino fue otro de los temas que hicieron juntos con Shakira. Y la portada, siempre galán, Shakira, impecable, regia, dicen las chi. Y muchos calificativos más que podríamos agregar. 17 de septiembre nos fuimos mundial, decía justamente en la descripción. Ocho años después, desde Clandestino, lanzada en 2018. Y bueno, Chantaje, que fue en 2016. ¿Cuarto tema junto? Cuarto tema junto, me dice acá el compañero Mauri. Pero ya genera gran expectativa entre los seguidores. Más del millón de reacciones en menos de 24 horas. Agua. Recuerdo que J Balvin tenía una canción que hizo para Bob Esponja, para la peli, titulada Agua. Y ahora, bueno, en este caso va a tener el mismo nombre, pero con diferentes autores también colombianos.
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1: Vamos a avanzar, nos vamos a meter ya así al puesto 22, está todo listo. 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

0: más canciones en la tarde de jueves. Y en el puesto 22 tenemos a Bad Bunny junto a Mark Kurz, descienden una posición con Belda.
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0: meten mano. ¿Quiénes son los que comandan una nueva generación? La Liga Multiplatino, Bad Bunny, Davey, Omar Kors. Tú sabes, los ídolos tuyos. Seguramente te estás preguntando cómo lo hacen. Tienen que apretar.
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1: Sí, sí, canción que quiere volver a estar en el top 20. Te contaba lo siguiente, muchos mensajes pidiendo tema de BTS, apoyando las canciones de BTS. Bueno, te recuerdo que dentro del ranking están los BTS en el top 10. Ayer estaban en el puesto 6 con Swim, así que le pueden seguir dando apoyo para que siga subiendo y veremos si hoy puede estar dentro del top 5. Vamos a continuar nosotros, segunda hora de programa, un minuto de la una de la tarde también. 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
1: Hablemos de una de las promesas de Puerto Rico, Claren. Artista tiene 24 años. Nació en el año 2002 y ya sorprende con las posibles colaboraciones de su nuevo disco. Nombres como Quevedo, Omar Kurz,

0: O que mismo días antes ya publique la lista oficial anunciando finalmente con quienes va a colaborar en su álbum, en el próximo álbum. Claro que quiere convertirse en la próxima figura fuerte de Puerto Rico, ¿no? Haciendo un poco justamente uno de ellos que armó ese camino como tal y fue creciendo, fue Omar Kurz, que con Por Si Mañana No Estoy terminó de posicionarse hoy tranquilamente los 5 puertorriqueños más escuchados del mundo. Claro que a su corta edad también ha metido canciones muy interesantes, como esta, Love, entre otras más también, B&B, Maldad y otros temas que ya han tenido sus miles de reproducciones. 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Seguimos nosotros con más y entramos al top 20. Está saliendo, está descendiendo Lauta. Bueno, es una canción que también está teniendo de manera natural ya su bajada. Y como todo lo que sube también baja, ¿no? Es muy difícil mantenerse en la cúpide eternamente. Puesto 20, Lauta, amigo artista, Tote, aquí está Puñaladas.
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0: Tete Manuel Torizo.
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1: Sonando Los Ángeles Azules. Con Tini y este ascenso de una posición en el puesto 17. Canción que fue dedicada. No sabemos para quién. Y haciendo un paréntesis. Ayer protagonizó Rodrigo de Paul un encontronazo. Prometido de Tini, encontronazo en la cancha con Robert Lewandowski, que ahora también está jugando en la Liga de Estados Unidos. Y

0: Ambos tuvieron un cruce que se hizo bastante viral, sobre todo en redes sociales, en donde Rodrigo De Paul defiende a un compañero y le pregunta a Robert Lewandowski: ¿quién sos? Le dice: ¿quién sos vos? Mañana voy a Robert Lewandowski y le digo eso. Pero de parte de Rodri De Paul haber hecho ese comentario a un goleador, a un fuera aquí, que en su momento llegó a estar peleándole nada más y nada menos a Messi y a Ronaldo el tema del Balón de Oro, ¿verdad? Un jugador realmente sumamente espectacular. 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
0: Hablemos de la Rosalía, por favor. La española que está liderando en nominaciones para los Latin Billboard Music Awards 2026. Seis candidaturas, gracias al gran impacto que ha tenido Lux, su último álbum. Y esto
2: es tan encantador.
0: Artista femenina Top Latin Albums del año y también Álbum Top Latin del año. Esa es la categoría más importante de las seis que está Rosalía compitiendo. Solamente ha quedado en la categoría femenina detrás de Karol G, quien tiene 9 nominaciones. Después, Rosalía es la que tiene más nominaciones en la categoría femenina. Además, su canción La Perla, junto a Yaritza y su esencia, que están escuchando de fondo, compite como canción latina global 200 del año. Esta ceremonia va a ser el 22 de octubre, falta un poquito más de un mes. Se va a llevar a cabo en Miami. Es una edición que también tiene grandes protagonistas, como por ejemplo Peso Pluma, que está con 17 nominaciones. Un montón. Tito WP, por ejemplo, está con 15 nominaciones. Fuerza Régida está con 12. Por supuesto que también Puerto Rico presente, Colombia con Bad Bunny, con Maluma, Shakira. Hay muchos nominados, pero hoy nos centramos en la Rosalía, que está brillando de cara a la carrera de esta próxima entrega de los Latin Billboard Music Awards. 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Seguimos nosotros y vamos a subirle el volumen a este temazo, por favor, porque te contamos nominaciones para los Billboard Music Awards. Estoy hablando de Fuerza Régida, que llega junto a Grupo Frontera en el puesto 16 con Coqueta.
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3: Otra más de las cumbias originales, sus compas de Fuerza Régida y Grupo Frontera. ¡Vuélvele a marcar, compa Carlos!

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1: Esto que suena Facebook ascendió una posición. Te contamos. Aquí ascensos de dos posiciones, de una, pero todavía nos queda el ascenso más fuerte de esta tarde de jueves. 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
1: Año 2007, qué bárbaro. Las intros de los reggaetones de antes tenían aura, pero más mil. Bailando, es que ahora está de moda el término aura, ¿verdad? Nadina es uno de los hits que metieron Ángel y Chris. También han colaborado Gocho y John Eric.

0: Y aún no saber qué están haciendo en su vida actualmente estos artistas. El dúo puertorriqueño. Además, el registro de Universal ubica la grabación de Show en Showtime con fecha de lanzamiento 2007 y el álbum fue registrado en 2008. Para algunos de los hits de la época dorada del reggaetón, la fecha continúa siendo vigente entre los seguidores del género del buen retrotón. En el año 2011 salía este tema. Fuego, sí, una vaina loca. Los temas más reconocidos de Fuego. Fuego que es un artista dominicano estadounidense. Y en agosto, pero del año 2011, salía esta canción bajo el sello Chosen Few Entertainment. Y la canción nace originalmente como una versión de Hold You de Gip Chan y rápidamente se convierte en un fenómeno internacional. Su popularidad creció especialmente en Latinoamérica y Europa, llegando a ocupar los primeros lugares en radios de distintos países. Una vaina loca que actualmente supera en solamente en Spotify, ¿saben cuántas reproducciones? 415 millones. Locura, temazo. Se baila lindo. Se puede hacer una reversión los artistas de esta era, por decirlo de una manera. Rauw Alejandro sampleó esta canción Fantasía. Y si no estoy loco, Sebastián Yatra había hecho una reversión. Octubre de 2025. Bueno, temazo, sí, temazo. Y vamos a uno más, no hay dos sin tres. Año 2010. Antes te quiero contar. Y si alguien te dice,
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0: No es una canción, es una propuesta. Por eso ponete Pantera y disfruta con confianza. No hay dos sin tres, te decía. Y aquí está, año 2010, Jay King y Maxi Man. ¿Cuándo es? El tema fue lanzado como sencillo el 5 de abril de 2010 bajo el sello Machete Music. Ya lo ha pasado una productora, Machete Music, por ejemplo, Formó parte de Los Superhéroes, el primer álbum de estudio del dúo puertorriqueño. 15 de junio de 2010 salió el álbum. El productor fue el DJ Blas, que se convirtió en uno de los temas más reconocidos del dúo. Y además llegó al puesto 25 del Hot Latin Songs de Billboard. Yo creo que siempre está presente. Hoy hablamos de que se viene dando una premiación, ¿verdad? Y si hablamos de Spotify, como te conté en la anterior canción, esta tiene 82 millones de reproducciones. De los tres temas, vos tenías que votar en @de40pega en nuestras historias, como siempre, todos los jueves, y salíamos con una canción de las que ganaban, ¿no es cierto? Votaciones entonces al aire para ver cómo han quedado los resultados. Y sí, el ganador es ¿Cuándo es? De Jay King y Maxi Man con 67%. Nada de nada quedó en segundo lugar con 22%. Y Una Vaina Loca de Fuego, 11%. Los jueves de TVT pegan y es la hora entonces de revivir este clásico. Aquí está, ¿cuándo es?
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0: Y siguiendo con la onda de canciones que están posicionando, la Joaquí está teniendo muy buena aceptación con su nueva canción Yakuza, y es con Z, por eso la pronunció así, porque ingresó. Sí, en el top 10. La canción producida por Martín Vegas alcanzó el puesto 9 del ranking diario con más de 115.000 reproducciones en una sola jornada. El tema ha convertido además en la canción argentina más escuchada dentro del top 10. Y ahí está el videoclip que estamos compartiendo. La Joaquí, que también suena bastante acá en Paraguay, ¿eh? Hay que decirlo.
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0: Volvió a sus raíces, al RKT. Veremos si pueden sonar como recomendado también aquí. No te olvides que también tus sugerencias son bastante importantes, tus mensajes, las canciones que por ahí no están en el ranking y vos decís tienen que estar. Bueno, déjanos este tema o el que vos te guste, que nos quieras sugerir en nuestro WhatsApp E40
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0: 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Llegamos hasta el puesto 10 y aquí está Quevedo, nueva línea, que vuelven a meterse en esta lista con ascenso de una posición con Al Golpito.
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1: Descenso de una posición para Omar Kurz en el puesto 8. Esto es Coco. Ya estamos adentro del top 10. Y también en la última hora pleno. 18 minutos, de hecho, pasan de las 14. Y en un ratito vamos a abrir el top 5. ¿Sabías vos que con Banco Atlas podés hacer ese viaje, esa renovación, ese evento especial?

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0: Entre las Ranking News, hoy 10 de septiembre es el Día Mundial para la Prevención del Suicidio. Cada 10 de septiembre se conmemora este día, establecido en el año 2003 por la Asociación Internacional para la Prevención del Suicidio junto a la OMS, Organización Mundial de la Salud, para buscar conciencia, crear conciencia, reducir el estigma y promover acciones de prevención. Recordando que el suicidio puede prevenirse, que el lema es cambiar la narrativa, con el objetivo de fomentar una cultura de comprensión, empatía y apoyo. Así que bien, así está la cosa. Hoy es importante decirlo, siempre tener en cuenta eso también y trabajar toda la parte de la salud mental, de que uno pueda también a veces pedir ayuda, no minimizar, ni mucho menos. Y hoy, que es el Día Mundial, con más razón aún, saber que la prevención existe y que es real y se puede hacer, que nada es tan, a veces la mente crea escenarios que son irreales, que no existen, pero uno se auto sabotea muchas veces. Nos han pasado a algunos menor medida, a otros mayor, pero es un tema que es delicado y que hay que trabajarlo, la fortaleza de la mente y bueno, también el exteriorizar las cosas para así también sanar. El puesto 7 está por llegar. Nosotros vamos a... 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Vámonos, llega... Posiciones con Superestrella.
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1: Aquí está el ascenso más fuerte de este jueves. Tres posiciones que sube Anuel con las más bonitas.
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1: Ya van en el puesto 9, ayer jueves, ayer miércoles, digo bien, y hoy. Puesto 6, así está el ascenso, ¿eh? Así que muy bien. Vamos a continuar nosotros con más canciones. 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De Fuerza Régida, justamente, del álbum 111 por 111 Expantía. Aquí está Fuerza Régida, el nuevo recomendado. Esto es Tu Sancho.
0: Recomendado.

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2: El podio que está cerrándose en esta tarde de jueves con Bogueto, Anuel nuevamente en el puesto 2, cuando no era cantante de remix, pero volvió a subirse al puesto 3. La cima ya llega en un rato del puesto 1, el puesto principal.
1: Lo pudo decir alguien muy importante o alguien random.

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1: Hoy en el Día Mundial de Prevención del Suicidio, citamos al escritor estadounidense Carl Barth, que decía: aunque nadie pueda volver atrás y empezar de cero, cualquiera puede crear un final completamente nuevo. Tu pasado no tiene por qué determinar tu futuro. No importa lo que haya pasado, siempre hay espacio para empezar de nuevo y vos tenés el poder de elegir lo que viene después. Lo que viene a partir de ahora en adelante. Te mando un abrazo. Te agradezco por estar ahí del otro lado vos en esta jornada jueves. Y ya les deseo a todos un buen resto de jornada. Hoy nos vamos a escuchar a las 20. Mañana viernes va a estar Oscar Ayala haciendo el ranking de 40 aquí al mediodía, ¿ok? Para que le hagan el banque, siempre está los sábados. Mañana va a estar viernes también. Y nosotros nos vamos a volver a escuchar el día lunes. Gracias por estar, queridos amigos. Los dejo con el puesto principal, el puesto 1. Llega Karol G junto a Rusowski y Judelin con Baby Wow.
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1: Acompaño hasta las 6 de la tarde con muy buena música, muchas recomendaciones y obviamente vos sos parte. Vos elegís qué canciones suenan, qué canciones te gustan, así que lo más sencillo es mandarme un mensaje fácil, rápido al WhatsApp a este número
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1: Y dando arranque al elegido C40 contigo hasta las 6, Bad Bunny, Baile Inolvidable y venimos enseguida.

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1: Asimismo, la música la elegís vos. Acá en Elegidos E40 la elegimos juntos también, porque podés escribirme al 0972-911000 para todas tus consultas, pedidos, recomendaciones. Y estamos escuchando justamente eso. Recomendaron Yandel Hasta Abajo y estamos escuchando un tema. 10 de octubre. ¿Por qué? Porque Paraguay vivió una noche histórica. Llega y vuelve campeónica, exacto. La gran...

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A ver qué dice WhatsApp, me están pidiendo un montón de canciones, como siempre, BTS, normal, vamos a tratar de cumplir con ustedes, les prometo. BTS, están, mira cómo me están escribiendo, me piden mucho BTS, vamos a tratar de cumplir con todos ustedes. Buenas, pues saludos de Daddy Yankee, por favor, excelente programa, como siempre, un saludo para vos, Diego querido. Te mandamos un saludo acá desde cabina y vamos a tratar de poner algo de Daddy Yankee que suele sonar. 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En breve escuchamos 1, 2, 3. 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A ver, conteo. 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
1: Calvin Harris, Pharrell Williams, Katy Perry, Big Sean haciendo Feel, señoras y señores. 15:26, 3:26 de la tarde, y te cuento que llegó Kaiji. 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No se olviden que pueden pedir música, recomendar canciones. Un saludo al... A ver, Luque Barrio, Julio Correa, Gomería del Parche Loco. Un saludo a todos mis amigos que siempre están presentes. No se olviden, escríbanme, pídanme música, recomiéndenme canciones.
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1: 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Y por último, antes de escuchar a Bichota, la Bichota, señoras y señores, este es el momento de empezar. 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La Bichota siendo Bichota, sí, Karol G, Bichota, venimos enseguida.

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1: Asimismo, estamos contigo hasta las 6 de la tarde. Haciendo perro fiel. 3:44 de la tarde, 3:44. 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

0: Pedir sus músicas, pueden recomendarme canciones, pueden elegir canciones junto a nosotros. Fácil y sencillo, me escribís a WhatsApp, me decís tu tema, tu artista favorito y hacemos todo lo posible para que suene. Fácil, escribime a este número
1: 0972-91-1000.
0: 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Vamos a... Puedes Daddy Yankee enseguida. 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Salimos con Daddy Yankee, señoras y señores. Venimos enseguida con más de Elegido 640.

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1: Emanuel Cortés haciendo amor a pedido de ustedes, como siempre. Todos los días me piden Emanuel Cortés y hoy estamos. Emanuel Cortés haciendo amor. 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En breve escuchamos, a Brailsby, así que señores, atentos a eso. 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
1: 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Seguimos en Elegidos E40. Nati, Natasha y Ozuna haciendo Criminal. 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Seguimos con buena música, Nicki Minaj, Starships, y venimos enseguida.
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1: Estamos escuchando un partico y urbanos. Ya no estoy solo. Les cuento que vamos a seguir escuchando muy buena música el día de hoy. Solamente me tenés que pedir, recomendar, inclusive decirme cuáles son tus artistas favoritos a este número
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0: Ahora escuchamos a Alexis y Fido. 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Alex y Chupido, 5 letras y venimos enseguida.
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2: Portugués AFE, ¿verdad? Creo que se dice así, Nao Empresa, Empresa. Son las 5 de la tarde y vamos a seguir escuchando muy buena música. Y obviamente tu opinión acá importa, así que pedime las canciones, tus artistas favoritos, todo al WhatsApp a este número.
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2: 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Me están pidiendo, a ver, luces de colores de Omar Kurz. Podemos poner en breve algo de Omar Kurz. Eso no es igual. Ah, ¿se viene más? Ok, gracias. Ahí producción me dice que va a venir temas de Omar Kurz. 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Seguimos con el Bogueto, Anuel AA, Young B, Fuerza Régida, cuando no era cantante, remix.
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2: Omar Kurtz, por si mañana no estoy escuchando buena música, señoras y señores. Son las 5 y 18 de la tarde y te cuento que para esos días en que los cambios bruscos de clima te afectan, Corta Gripe está contigo. 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Ustedes el día de hoy, así que estén atentos, estén tranquilos que vamos a cumplir con casi todos sus pedidos, lo más que pueda. 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Me había pedido Shakira y en breve vamos con Shakira y su Bizarrap Music Session. 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Shakira, Bizarrap Music Session, volumen 53 de 66.

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1: Sí mismo, estamos contigo hasta las 6 de la tarde, o sea que nos queda poco tiempo, pero mucha música por repasar todavía. Estamos escuchando a Joey Montana y Sebastián Yatra haciendo Suena el Dembow. 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
0: 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Wisin y Yandel junto a Héctor el Fader, el teléfono.

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1: Vamos, listo. Salud, muchachos, por esa mujer.

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1: Merengue, señores, viene buena compañía y buena música con Sophie Romer, así que tranquilos que van a seguir escuchando muy buena música acá. Nosotros nos despedimos y vamos a seguir disfrutando de lo que queda elegidos, que son minutos. Gracias a todos los que se comunicaron, los que escribieron y los que estuvieron presentes. Viene Sophie, después viene En Rompiendo, viene Leo, así que quédense, disfruten de Macano, te amo.

con la música que vos elegís. Esto fue Elegidos en 40 con Franco da Rosa. 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
1: 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Yo estoy acá directamente en el cumpleañito de Meli Quiñones. Ya, bueno, le felicité en su día, ¿no? Pero igual le seguimos felicitando. Ayer fue su cumpleaños. Meli Quiñones, ¡eso! Esperen. ¿Cuál? Se me olvidan todas. No sé, se me viene eso. Sale acá todo el domingo. Será genial. O si no, cabeza, hombro, rodilla y pie, rodilla y pie. Bueno, ¿saben qué pasó? Yo realmente sé que estoy en una etapa de mi vida, tipo entre los 22 y 20 y tantos años, como que no pasan muchas cosas. Llega, tenés la etapa infantil donde te vas a todos los cumpleañitos de tus compañeros, tenés la etapa de los

0: 15, donde te vas a todos los 15. Después, en mi edad, ahora no hay muchas cosas. Ya quiero que sea la edad donde me invitan a bodas. Ya quiero que me inviten Meli Galeano, invítame a tu boda, reina. Bueno, nosotros estamos muy felices. Muy lindo el clima. Dijeron que iba a llover, pero la verdad es que yo veo bastante tranquilo todavía. Veremos cómo se pone más tarde a la noche. Lo que sí está pesado es el tráfico. Así que para eso estamos nosotros, para alegrarte un poco la tarde con estos temas que te traemos. Así que seguinos en nuestras redes sociales. Estamos en Facebook y TikTok como Estación 40 e Instagram como @E40Pega. Y nosotros ya arrancamos con el puesto número 20. Tenemos a Lauta, Manuel Turizo, Rake, Amigo de Artistas y Tote con Puñaladas Remix.
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1: Sube posición Omar Courts al puesto número 19 con Por Si Mañana No Estoy. 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Bueno, ya estamos un poco en el... 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Yo creo que llegas a tu casa, descansas un ratito y a eso de las 20 horas o no sé. Ustedes cuéntenme cuál es su hora y cuál es su lugar preferido para hacer after office. Nosotros... Número 18 baja una posición Quevedo y Elvis Crespo con La Graciosa.
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0: Generación 16.
1: Otra más de las cumbias originales, sus compas de Fuerza Régida y Grupo Frontera. Vuélvale a marcar, compa Carlos.

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1: En el puesto número 16, bajando una posición, tenemos a Fuerza Régida y Grupo Frontera con Coqueta. Y nosotros ya estamos en comunicación con Alejandro, que es Brand Manager.

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0: 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Nosotros seguimos escuchando más canciones. En el puesto número 15, bajando una posición, tenemos a De La Rose y Omar Courts con Nubes.
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1: Saltando dos puestos del 16 al 14 tenemos a Capo con Reina, entre paréntesis, Criminal. Nosotros estamos muy felices con este tema, ¿no? Sabemos que Capo tuvo lo que fue definitivamente el tema del verano el año pasado. Y ahora ya parece que se va implantando un género de este artista, lo que se llama el Afro Rosa. Dice, una identidad creativa plantada por Capo, donde mezcla ritmos pesados de afrobeat y dancehall con trompetas de aire jazzístico. Me gusta, tiene un estilo como muy fresco, es caribeño pero también es elegante, así como dicen. Muy bueno, me gusta, tiene potencial de ser el tema de este año, ¿qué creen ustedes? Escribimos al WhatsApp al 097-291-1000. 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Nosotros escuchamos a Jenny Ho y Mariana Fagundes con

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1: Así es, ya Ice Dylan, Rey Tony y El Abusador y DJ Honda con Dichábate, que bajan una posición ahora en el puesto número 11. Dichábate es como que no está muy bien dentro de nuestra jerga, nosotros siendo paraguayos, pero según lo que estoy investigando, significa atrévete, soltate o dar el paso definitivo frente a alguien. ¿Quién de acá que está escuchando necesita darse un, no sé ni cómo se conjuga, necesita dichabarse frente a alguien? 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Tenemos que hablar un poco acerca de Shakira y Maluma, que anuncian

0: Agua, su primera canción juntos después de 8 años, así es. Shakira y Maluma vuelven a unir sus voces. Los artistas colombianos anunciaron oficialmente Agua, su nueva colaboración, que llegará este 17 de septiembre de 2026. El anuncio se realizó a través de sus redes sociales, donde ambos compartieron una imagen acompañada de la frase "Nos fuimos mundial". Esta canción marcará su reencuentro musical después de 8 años, ya que su última colaboración fue Clandestino, estrenada en 2018. La dupla ya nos regaló grandes éxitos como Chantaje de 2016, Trap de 2017 y ahora Agua, que promete convertirse en uno de los lanzamientos más esperados de septiembre. Por el momento no se conocen los detalles sobre el sonido o la letra de la canción. Yo creo que ellos capaz habrán unido en toda esta cuestión que se dio con Colombia y Venezuela con los terremotos. Sabemos que muchos artistas se estuvieron uniendo como para hacer actividades benéficas, entonces no me daría la casualidad de que justo se hayan encontrado ahí. ¡Ay, tanto tiempo! Che, no, hace 8 años no estamos sacando un tema juntos, tenemos que meternos juntos al estudio ya quiero escuchar qué es lo que prepararon para nosotros. Estoy súper emocionada, pero estoy segura de que va a ser un hitazo como aquellos que ya conocemos de esta dupla cada que se juntan. En el puesto número 10, ya llegando a la mitad de nuestro conteo, subiendo una posición, tenemos a Quevedo y Nueva Línea con Al Golpito.
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1: Bajan una posición West Cole, Obi on the Drums y BL con La Plena, ahora en el puesto número 9. Pero igual te comento que este tema de BL, West Cole y Obi on the Drums acaba de ingresar oficialmente en el Billions Club de Spotify. Así es, tras superar la absurda marca de las más de 1,000 millones de reproducciones, logró meterse en ese Olimpo digital en tiempo récord. Así que muy bueno, este tema sigue sonando fuertísimo en nuestro querido Top 20. ¿Estás preparado para el sábado 10 de octubre? Porque Paraguay va a vivir una noche histórica. 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

0: 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En el puesto número 8, bajando una posición, tenemos a Omar Courts con Coco.
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1: Saltando más bonitas, y te cuento un chisme acerca de esta canción. Se volvió muy viral un video en TikTok que contenía la reacción de una de las exparejas más conocidas de Anuel, y resulta que, bueno, respondiendo a una de las barras más picantes de este tema, se arrepienten todas las que me pierden, dice Anuel en su tema. La aludida subió un video respondiendo de forma tajante con un simple mentira. Chicos, yo disimulando. Bueno, acá esta es una cuestión así de, bueno, al que le pique que se rasque, más o menos. Y acá ya nos enteramos. ¿Ustedes qué dicen? Muy divertida la verdad la reacción. Pero te cuento mientras, atención, porque cargando con la app de Petrosur pagas muchísimo menos. 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

0: 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En el puesto número 5, subiendo una posición, tenemos a BTS con Swim.
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1: El bogueto Anuel, Young Beef y Fuerza Regida con Cuando No Era Cantante Remix, que se mantienen en el puesto número 2. Nosotros ya llegamos al final de Top 20, pero vos quédate con nosotros porque ya viene Aarón Rey con Rompiendo la Noche. Así que seguimos, que tenemos un montón de 40 para más rato. Así que envíanos ya un mensajito al WhatsApp al 0972911000. También no te olvides de seguirnos en nuestras redes sociales. Estamos en Facebook y TikTok como Estación 40 e Instagram como @e40pega. Ayer se fueron. ¿Qué pasó? ¡Hoy viene Leo! ¡Ey! No sabía. Hoy viene Leo para Rompiendo la Noche. Muy bien. ¡Ey! Leo también se está entrenando en DJ. Leo también en breve va a hacer su DJ set acá. ¡Falto yo! ¿En qué curso de DJ es lo que todos están metiendo que me da mucho FOMO? Bueno, tengo que aprender a ser DJ de ahora más para estar a la altura de mis compañeros acá en la radio. Seguinos en nuestras redes sociales. Estamos en Facebook y TikTok como Estación 40 e Instagram como @e40pega. Ayer se sortearon las entradas de Tambiónica. Siempre estamos con sorteos ahí, siempre estamos con actividades, así que no te olvides de seguirnos y participar, así que está al tanto siempre. En el puesto número 1 tenemos a Karol G, Judeline y Rusowski con Baby Wow, que se mantienen en el puesto número 1. Este temazo la está rompiendo fuertísimo y te dejamos escuchando esto. Nos vemos mañana de 18 a 20 horas para más Top 20. ¡Chao, chao!
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1: ¿Cómo están todos, amigos y amigas? Bienvenidos al mejor programa del mundo mundial. Arrancamos Rompiendo la Noche, edición especial con Leo Rivas. Bueno. Específicos, necesitaba

Es ¿cómo se llamó mi primer programa en E40 que iba a las 22 horas después de Rompiendo la Noche? Bueno, yo empecé los sábados en realidad. Un año estuve sábado, después en 3 semanas. Cuando estaba en 3 semanas empecé a las 22 horas, así como escuchan. ¿Cómo se llamaba ese programa? Contame de WhatsApp. Y para los más fieles o las más fieles, ahí vamos a tener un premio entre esa temática jueves de TVT, ¿ok? Vamos a darle play, sonaba de la Rose recién con Yo Te Conozco. Y ahora vamos a ir al siguiente tema. Está muy pero muy bueno también, así que subile el volumen que arrancamos oficialmente Rompiendo la Noche.

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1: Acá estamos en vivo acompañándote en el cierre de esta jornada. Bueno, mientras vas saliendo del trabajo, saliendo de la facu también, con muchas diferentes actividades también que vas realizando. No te olvides que nos puedes seguir en @e40pega. Vamos a hablar, atención, de una noticia curiosa que tiene que ver con Lady Di y un vestido de la venganza. Sí, el icónico vestido de la venganza de la princesa Diana, que va a ser subastado, vuelve a subasta, y en este caso lo van a hacer el próximo 9 de diciembre en Nueva York, casi 30 años después de su última subasta. Este vestido se estima que podría alcanzar entre 150 mil y 300 mil dólares. Ahí estamos viendo en 40 TV también. Diana lo usó en junio de 1994, en una gala en Londres, el mismo día en el que entonces el príncipe Carlos reconoció públicamente

0: infidelidad. El vestido negro de seda diseñado por Cristina Stambolian rápidamente se ha convertido en uno de los looks más recordados de Lady Di, en un símbolo de seguridad e independencia. Y hay un detalle importante con esto. Diana misma lo había vendido en 1997 junto con otros 78 vestidos de su colección en una subasta benéfica cuyos fondos fueron destinados a organizaciones relacionadas con el cáncer y el SIDA. Una pareja escocesa lo había comprado por entonces, en ese entonces, 39.098 libras y lo conservó casi 30 años. Ahora, el vestido vuelve a salir a subasta y esta vez el precio de la venganza puede ser mucho más alto. Qué loco, ¿eh? Sí, hay prendas y también instrumentos, objetos que con el pasar de los años más aún se cotiza. Ayer yo contaba en el ranking de 40 que Erling Haaland, por ejemplo, intercambió la última camiseta de Neymar en una Copa Mundial. Cuando Noruega le elimina a Brasil, Haaland cambia con Neymar. Esa camiseta de Neymar, por ejemplo, de aquí a 50 años, la última 10 de Neymar, el príncipe que no quiso ser rey, ¿cuánto va a valer una subasta? Por las nubes. Entonces, con el paso del tiempo, mira qué linda que es encima. Ahí te mostramos en el 40 TV. Tiene la banderita de Brasil y Noruega, la sede. Mira que nos encariñamos con los noruegos en la Copa del Mundo, pero hubiésemos querido que Brasil pase, che. Que siga un poquito más. Qué bien, qué mal en este caso. Qué bien por Haaland, pero bueno, qué mal por los brasileros. Más canciones, vamos a continuar, señores y señores. Tenemos mucho por delante. Hacía una pregunta recién en el WhatsApp y decía, ¿cómo se llamaba el programa que yo hacía en el 40 de noche? Me escribe aquí el 489 y me dice, E40 Night, me pregunta. Algo así recuerdo, Leo. La respuesta es incorrecta. No se llamaba E40 Night. Buenas, Leo. Podría ser Rompiendo la Noche, me dice Lucila. No, Rompiendo la Noche es el programa de Aarón. Este programa. Yo estaba después de Aarón. Era un programa que tenía, no... Voy a dar una pista. Porque algunos están equivocando acá, piteando súper mal luego. Pero voy a dar una pista. Era... Estaba en el nombre del programa una palabra en inglés. Así como dijo Night, puede ser, pero no era Night. Estaba una palabra en inglés. Eso es la pista que les dejo. Dame WhatsApp 40 y me contás y te puedes ganar un premio en esta noche de jueves.
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1: Bueno, ahí estamos escuchando este hit en esta noche de jueves. Si bien la lluvia aparece, hoy de hecho marcaba que iba a estar lloviendo, pero han sido dispersas, tarugas como tal. Después vamos a mostrarte también eso para que tengas 50 mañana viernes cómo pronosticar la cuestión. Vamos a hablar, atención, vamos a hablar de Western Union. 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En un rato llega el bloque EDM, ¿sí? Vamos a recordar hits de electrónica en el siguiente bloque espectacular, así que atentos con eso. 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

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Ahora vamos a hablar de, hablando de la inteligencia artificial, vamos a hablar de Andrew Garfield, que dejó de usar ChatGPT después de interpretar a Sam Altman. El actor contó en Jimmy Kimmel Live, el programa, que después de interpretar al CEO de OpenAI en la película Artificial, decidió dejar de usar ChatGPT. Y dijo que le pasó algo parecido cuando lo hizo The Social Network. Que después de interpretar a Eduardo Saverin, dejó Facebook. Garfield explicó que cuanto más investigó sobre la inteligencia artificial, más sintió que estamos entrando en un territorio muy desconocido. Y lo que más le preocupa es justamente lo que todavía no sabemos. ¿Quiénes van a perder sus trabajos? ¿Cómo va a cambiar la economía con la IA? Así que sí, Andrew Garfield interpretó a Sam Altman y terminó desinstalando ChatGPT. 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Hola Leo, buenas noches. Tu primer programa se llamaba After the Laughter, dice acá Gaby. Gaby, te equivocaste. No, la respuesta es incorrecta. Sigo buscando al ganador o ganadora que acierte con la pregunta, ¿eh? ¿Cómo se llamaba el primer programa de la noche que lo hacíamos a las 22 horas aquí en E40? Mi oyente parece que eran todos noctámbulos, se conectaban tardísimo. Bueno, vamos a ir a más canciones. Son las 20:46. Esto es Rompiendo la Noche.

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